0: All right, welcome back to another episode of the More Than That podcast. Today is going to be one of our last episodes in the series talking about the journey of the children of Israel from bondage and slavery in Egypt to the promised lands. We've been looking at that story and different stories along the way and applying those principles that we've learned from that to our lives now today, because that story serves as kind of an archetype or a foreshadowing or whatever you want to call it. It serves as a beginning spot in the story of humanity, of how God works and what we can apply then to our lives today. But we're going to kind of close this off by talking in general terms, kind of a broader picture. Rather than looking at a specific story, we're going to be looking at a broader picture of how God is called in the story of bringing them out of Egypt. He is called their Redeemer. And we're going to see how the term Redeemer, how it was used in the Exodus story, what that means for us today, because the same Redeemer who redeemed Israel from Egypt is the same Redeemer working with us today. And not only is it going to be on an individual basis, our whole purpose for mission, and the next kind of series that we're going to be going into is about mission, though our motive for mission, our reason for mission, stems from God's mission to his people. The way we know what our calling is and the way we know what our mission is by looking at God's mission. And so in the story of the children of Israel and in the story of him, of God redeeming the children of Israel from Egypt, we're going to see what a redeemer is and how that applies to us today. And also then, what is our calling and mission as a response to what God has done for us? And that's the goal of today in the next 20 minutes or so.
1: You know, Michael, I had never thought about this much until you brought this up to be one of our final episodes for right now on this journey. But two words that, especially in the book of Isaiah, get applied to Christ. And certainly all through the New Testament, is Creator and Redeemer. Mm-hmm. And we're going to focus on Redeemer. Creator, when I think of Creator, I think of nothing and then something. And we call that creation. Let there be light. Let there be dry land. Let there be air. Let there be... So there was nothing, then there was something that fulfills the word creation. But now, as I think of redemption, redemption indicates that something was there. Mm-hmm. But something has gone wrong.
0: Right.
1: And redemption then is bringing what's gone wrong back to right.
0: Right.
1: That's an interesting concept. So Christ is not only creator, he is redeemer. Mm-hmm. He is going to bring something that went wrong back to right.
0: Right. Exactly. And something that I think that's kind of beautiful, I'll just throw it as kind of a side note now. I was actually just recently listening to something about this. But there is a practice where I would butcher the name of it, so I'm not going to try to pronounce it. But there's a specific art form and there's a specific practice that it began with around the practice of tea. So if like a teapot broke or something along those lines, if it shattered, rather than picking up those pieces and throwing them away, the practice was to pick up those pieces and then to put them back together. But as you put them back together, rather than just making the pot what it was before, you would take gold and you would use gold as the glue almost, or you'd use gold as the seams to put the pot back together. So in doing so, it became more valuable than it was before. And this kind of anecdote or this kind of thing that's been practiced for millennia in certain parts of the world, That practice of art, it can, I think, is a beautiful representation of what we're going to see with what Christ does in redeeming us. He does not just bring us back to what we were. He actually brings us back as something better. And that's what the part of a new creation, that in, not that we had to be broken, but that even though we are broken, he puts us back more beautifully than we ever were before. So I think that's kind of a beautiful image of what how God works. But if we were to go to Exodus chapter 15, in Exodus chapter 15, verse 13, the children of Israel have been brought out of Egypt at this point. We're going to go back and kind of look at that story, but I wanted to start here. It says that the children of Israel have been brought out of Egypt, and as they cross over the Red Sea, they sing a praise, or they sing a song of praise. And in this song of praise, it says in verse 13, "In your loving kindness, you have led the people whom you have redeemed. In your strength, you have guided them to your holy habitation." They're recognizing at this point that God has redeemed them. And this is only the second time in Scripture that the word for redeem or redemption is used. The first time is going to be in Exodus chapter 6, if you were to turn to Exodus chapter 6, and in verse 6, God makes a promise to the children of Israel. He says, "Say therefore to the sons of Israel, I am the Lord, and I will bring you out from under the burdens of the Egyptians, and I will deliver you from their bondage. I will also redeem you with an outstretched arm and with great judgments." So this is the very first time that the word redeemed in the Bible is used is here in Exodus chapter 6, verse 6, and it's in reference to the work that God is about to do on behalf of the children of Israel. And from this story becomes this beautiful picture of what redemption is through this story, but it also unfolds because God gives specific laws for redemption after he brings the children of Israel out. And all of those serve to give us a picture of what a redeemer is and then what it means that Christ is our Redeemer.
1: Now, these two verses that you have pointed out, this is the way my mind works, because I want to understand Redeemer or redeem.
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4: ¿Qué tal, amigos?
5: ¿Cómo están? Hoy le toca a la tía Elena contarnos una buena historia. ¿Qué nos traes hoy, tía Elena?
4: Es una preciosa historia de amor.
5: Pues comienza enseguida, que todos estamos deseosos de escucharte. ¿Y cómo se titula?
4: Se titula Mayor Amor. La historia ocurrió en el Canadá, en la costa de Terranova. Allí, en un pequeño pueblo, vivían Pedro y Natalio, dos niños que siempre jugaban juntos y que al parecer eran grandes amigos.
6: ¡Pedro! ¡Suelta a ese pobre gato! ¿Es que no te da lástima maltratar a un pobre animal? ¡Que lo sueltes, te digo!
7: ¿Quién eres tú para ordenarme,
6: Puedo hacer con el gato lo que me venga en gana. ¡No si yo lo veo! ¡Suéltalo!
7: ¡Suéltame! ¡Suéltame!
6: ¡Cuando sueltes el gato!
7: ¡No lo suelto!
6: ¡Te dije que lo sueltes!
7: ¡Espérate que yo no soy manco!
6: ¡Ahora vas a probar la fuerza de mi puño!
7: ¡Toma! ¡Toma! ¡Toma tú también!
6: ¡Aquí tienes!
7: ¡Para que no siga defendiendo gatos!
8: ¿Pero qué es eso?
7: ¡Suélteme, don Aurelio! ¡Esto no se queda así, Natalio!
8: Vaya, con el mocito. ¿Y tú, muchacho? ¿Por qué le pegabas?
6: Porque estaba maltratando al gato.
8: ¡Ay, qué muchachos!
6: Pero él es mi amigo.
8: Sí, ya lo veo. Ya lo veo.
4: Así crecieron como hermanos, asistiendo a la misma escuela y jugando en las mismas calles. Y cuando ya dejaron de ser niños, también siguieron juntos, pues los dos se hicieron buenos pescadores. Cada uno tenía un viejo barco de pesca.
9: Natalio, ¿qué traes hoy?
10: 100 kilos de bacalao.
9: ¿Y tú, Pedro? ¿Qué traes hoy?
10: Los mismos kilos de bacalao que Natal.
9: Muy bien, muy bien. Vamos a descargarlo enseguida y después podrás irte a cenar, Natalio.
11: Bien, señor Laster.
9: Aquí tienes el comprobante. Gracias a ti y a Pedro, hoy tengo 200 kilos de bacalao que llevar al puerto.
11: Hasta mañana, señor Laster.
9: Hasta mañana, muchacho. Pedro, ¿no piensas descargar también? ¿No descargas?
10: Ese se llevó la pesca y me dejó sin nada.
9: Pero no dijiste que traía 100 kilos igual que Natal.
10: ¿Qué quería? ¿Qué quería que dijera, eh? No le iba a dar el gusto de decirle que no traigo ni 10 kilos del maldito pez. Bien, andando. ¿Lo toma o lo echo al agua?
9: Bien, bien, bien, bien.
11: ¿Quería usted verme, señor Martínez?
12: Sí, sí, muchacho. Pasa adelante. Siéntate.
11: Gracias.
12: ¿Cómo anda la pesca?
11: Muy trabajosa, pero se vence.
12: Tenemos la mejor pesca del mundo y los mejores pescadores también. Pues, hijo, te mandé llamar porque necesito pedirte un gran favor.
11: ¿Mande usted?
12: Se trata de mi hermano, pescador también como tú, que viene de mudada para el pueblo.
11: Ah, pues me alegro.
12: Pero el caso es que su viejo barco llegará mañana en la mañana y trae todas sus pertenencias en él. Quiero decir, su mudada y su familia.
11: Oh, ¿Y qué tiene eso que ver conmigo, señor Martínez?
12: Pues que mi hermano ya no es tan joven y que no tiene brazos fuertes a su alrededor, sino solo los brazos de dos mujeres, su esposa y su hija.
11: Oh, entraré más temprano mañana con mi barco, señor Martínez. Y si lo que necesita su hermano es que lo ayude a descargar...
12: Ah, eres inteligente, hijo.
11: Después que descargue mi pesca, descargaré la mudada de su hermano. ¿Es todo?
12: Que Dios te premie, Natalio Valls. Que Dios te premie.
4: A la tarde siguiente, cuando Natalio llegó al muelle, se extrañó de ver a Pedro, que había llegado antes que él.
11: ¿Yo? Vine hoy más temprano que de costumbre y sin embargo, Pedro llegó antes que yo.
10: Natalio, ¿qué traes?
11: 100 kilos de bacalao.
10: Te has quedado atrás, yo traje 200.
11: Pues te felicito.
10: Bueno, te invito a celebrar con una cena.
11: No, gracias, no puedo.
10: ¿Te da envidia?
11: ¿Quieres acompañarme a descargar aquel barco?
10: ¿Descargar? ¿Y de dónde sale ese viejo barco?
11: Una nueva familia que ha venido de mudada. Y con una hija.
10: Ah, ¿de veras? ¿Bonita?
11: Supongo. ¿Vienes?
10: Esa será para mí, ¿eh?
11: Bueno, eso podrá decidirlo ella, ¿no te parece?
13: Gracias, muchísimas gracias a los dos.
11: No hay de qué, señorita. Ya su padre nos dio las gracias. Pero me parece que entre vecinos dar una mano es lo natural.
10: Y más tratándose de una vecina tan... tan linda como usted.
11: Bien, encantado de conocerla, Ana. Y estoy a sus órdenes. ¿Nos vamos, Pedro?
10: No, todavía no. ¿Puedo quedarme un rato más conversando con usted, preciosa?
13: Por supuesto que sí.
11: Bien. Bueno, buenas noches.
13: Hasta mañana.
4: Tanto Pedro como Natalio se enamoraron de Ana, que así se llamaba la nueva vecina. Pero la muchacha, aunque parecía complacerse con la presencia de ambos, pronto supo a cuál de los dos escoger.
10: No vayas a decirme que aspiras al amor de Ana.
11: ¿Acaso no lo aspiras tú?
10: Sí. Y con todo el derecho, porque es a mí a quien ella prefiere.
11: ¿Te lo ha dicho?
10: Pues claro, muchísimas veces. De modo que...
11: De ningún modo. Si los dos aspiramos a lo mismo, uno solamente será el ganador. Y en ese caso, el perdedor debe retirarse sin penas ni rencores. ¿Estamos?
10: Trato hecho.
11: Irás tú esta noche y le declararás tu amor. Te dejaré que tomes el primer turno, Pedro. Y si es a ti a quien quiere, bueno, no seré yo quien me moleste.
10: Ni tampoco yo, en caso de que... Pero no hay duda. Ella me quiere a mí. Esta noche voy a visitarla. ¿Qué te sucede? ¿Estás nerviosa?
14: No, no, no. Es que me extraña tanto que Natalio no haya venido esta noche.
10: Ah, olvídalo.
14: No, no puedo, Pedro. ¿Realmente eres mi amigo?
10: Para toda la vida, preciosa.
14: Pues, entonces te confesaré algo.
10: Dime, dime.
14: Que me he enamorado de Natalio.
10: ¿Cómo?
14: Porque eres mi amigo, te lo confieso. Pero prométeme que no vas a decirle nada, ¿eh?
10: Nada.
4: Pero desde aquel día se hizo más profundo el abismo que lo separaba de Natalio. Sin embargo, su amor herido se convirtió en odio secreto. Odio feroz contra el amigo de su infancia.
10: Debería de matarlo. Debería de esperarlo en alta mar. Matarlo. Y echar su cuerpo a los tiburones. ¡Maldición! ¡Maldición! Desde que nací, lo tengo delante para atormentarme.
11: Te amo mucho, Ana.
14: Y yo a ti.
11: Desde que te vi aquella tarde salir de la cabina del barco de tu padre, todo cambió para mí.
14: Lo mismo me sucedió a mí.
11: Fue como si hubiera salido el sol en plena tarde. Como si un canto profundo me estremeciera el corazón.
14: Pero no dijiste nada. Aquel día estabas muy serio.
11: ¿Qué podía decirle a una muchacha que recién conocía? Siempre creí que preferías a Pedro.
14: No, Pedro es solamente un amigo, un buen amigo.
11: Sí, así es. Pedro es mi amigo de la infancia.
14: ¿Por qué te quedas así, como triste? No eres feliz.
11: Mucho. Mucho, pero... pero me duele que Pedro sufra. Pero ahora que sé que es a mí a quien amas, me siento el hombre más feliz de la creación. ¿Cuándo nos casamos?
14: Cuando tú lo decidas.
4: Y comenzaron los preparativos para la boda. Y Pedro y Natalio se veían todas las tardes al regresar al muelle con la pesca del día.
9: ¿Qué traes hoy, Pedro?
10: 100 libras de bacalao.
9: ¿Y tú, Natalio, qué traes?
15: Solamente 50.
10: En todo no ibas a tener suerte, ¿eh?
4: Se escondía el odio con la carcajada. Y Natalio jamás imaginó que era tan odiado por su amigo de infancia. Y llegó por fin el día fijado para la boda de Natalio y Ana.
8: Pedro, ¿no vas a la boda de Natalio?
10: Va.
8: Ya está llamando la campana. Vamos. Pedro, ¿a dónde vas? ¡Pedro! ¡Pedro!
10: Me aseguro por ese mar y por ese cielo que me voy a vengar de Natalio.
4: Y comenzaron a pasar los meses y el modesto hogar de Ana y Natalio se llenó de un bello llanto.
11: Gracias, señor, por la felicidad que me das.
14: Es tu mismo retrato, Natalio.
4: Pero aquella felicidad de Natalio empezó a opacarse fuera del hogar.
11: ¿Qué tiene este motor? Ayer en la tarde estaba en perfectas condiciones.
9: Esta mañana, cuando quise hacerlo funcionar, no quiso encender.
11: Bueno, tendré que ver qué tiene. Parece que hoy no podré salir al mar.
9: Arena.
11: ¿Arena?
9: Claro que la arena no se metió sola en el motor. Alguien la echó.
11: ¿Alguien? ¿Pero quién? Si todos aquí nos conocemos de siempre, ¿no? No puede ser.
9: Pues habrán sido los fantasmas. Pero va a costarnos un par de días de trabajo sin que pueda salir.
10: Esto hay que celebrarlo. Pidan todo lo que quieran comer, que yo pago.
16: ¡Natalio! ¡Natalio!
17: ¿Eh?
16: ¡Natalio! ¡Natalio!
17: Ya va, ya va. ¿Qué puede pasar? Todavía no ha amanecido. Estamos en plena madrugada. ¿Qué pasa?
18: Está ardiendo tu barco.
17: ¿Mi barco? ¿Mi barco?
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5: Y ahora regresemos con la tía Elena y su historia para hoy titulada Mayor Amor.
12: Fue intencional.
17: ¿Y quién pudo ser el desalmado, eh? Bueno, no me interesa quién, sino mi barco. Es todo lo que tengo para mantener a mi familia.
12: Usa mi barco. Sí, sí, lo que has escuchado. A fin de cuentas, yo no soy pescador y el barco está descansando todo el tiempo.
10: ¿Pero qué dices? ¿Con que sigue pescando, ah? ¡Maldición!
4: Así pasaron varios años. Tantos como para que el pequeño recién nacido se convirtiera en un adolescente.
20: Ah, me encanta el mar, papá. En cuanto sea un hombre, seré marinero.
17: Pescador, querrás decir, ¿eh?
20: No, pescador no. Yo quiero ser marino, papá. Quiero recorrer el mundo trabajando en un barco. Cuando pasen los años, ser capitán.
17: No digas eso a tu madre, ¿eh?
20: ¿Por qué no?
17: Porque a ella siempre le ha disgustado tu inclinación al mar. Tienes que comprenderla. Eres su único hijo. Y quiere verte crecer delante de sus ojos. Y un marino...
20: Está muy poco en tierra. Eso es lo que yo quiero, papá. Bueno, está bien, no le diré nada a mamá sobre esto. Pero cuando yo sea un hombre, me iré.
4: El barco de Natalio se acercó esa tarde al muelle sin que aquella voz familiar que siempre preguntaba se escuchara. Extrañados, padre e hijo saltaron a tierra.
17: ¿Pero dónde está el señor Laster? ¡Señor Laster! ¡Señor Laster!
21: Aquí estoy, Natalio.
17: ¿Ah? Créame que este muelle sin usted no tiene sentido. Bueno, no me pregunta qué traigo.
20: 100 kilos de bacalao.
21: Lo siento, Natalio, pero no puedo recibirte la pesca.
17: ¿Qué dice?
21: Yo compro aquí y vendo en el puerto a un revendedor que a su vez vende en la fábrica.
17: ¿Pero qué ha sucedido?
21: Pedro Botel ha comprado el negocio al revendedor. Es el único que maneja la compra en el puerto.
17: ¿Pedro? Pero si...
21: Pedro me ha dicho que si los pescadores de este pueblo quieren seguir viviendo, no puedo comprarte la pesca a ti.
17: ¿Pedro ha dicho eso?
20: Pero ese Pedro es tu amigo, papá.
21: ¿Qué amigo ni qué amigo? Pedro Botel es tu enemigo, Natalio, entérate.
14: Ay, las ganas que tenía yo que ninguno de mis dos hombres salieran otra vez al mar.
17: Ana, por favor, ¿qué puedo hacer yo que no sea pescar?
14: La casa es nuestra y no tenemos deudas, ¿no? Pues irás a pescar la cena y nada más. Y tú volverás al colegio.
10: Como te creas que puedes engañarme, te cierro a ti también, Laster.
21: No, Pedro, no. Sin embargo, no te entiendo. Quitarle a un hombre el trabajo es quitarle el pan de su casa.
10: Y quitarle a un hombre la mujer que quiere es quitarle la entraña. ¡Se acabó! Y el muchacho estaba delante cuando le explicaste. Pues ese también ya se enteró de quién es Pedro Botel.
4: Y pasaron 10 años. Y el hijo de Natalio y Ana se convirtió en un apuesto joven. Un hombre con un solo pensamiento:
20: conocer el mundo en un barco.
4: Y a pesar de los ruegos de Ana y de los consejos de su padre, el hijo de ambos tomó el camino al puerto. El puerto estaba lejos, a 300 kilómetros de distancia del pueblo. Pero para Natalio, que así se llamaba también el hijo de este, fue corto el camino. Finalmente llegó al puerto y se enganchó en un barco destinado a Inglaterra.
22: El capitán la ha tomado con ese muchacho. No lo deja descansar en todo el día. ¡Muchacho! El capitán parece que te aprecia mucho, ¿eh?
20: Disculpe, pero no puedo distraerme mientras trabajo.
22: ¿Lo conoces acaso?
20: No, señor. No lo he visto en mi vida.
22: En todos los años que llevo en el mar, jamás vi un barco que necesitara tanto cepillo como este. ¿Te ha ordenado el capitán fregar la cubierta a diario? Es extraño, ¿eh?
20: Bueno, yo creí que era natural.
22: Anota en tu mente el nombre del capitán para que no vuelvas a engancharte en su barco, ¿eh?
20: ¿Cómo se llama?
22: Pero ni eso sabes. Pedro. Pedro Botel.
20: Ahora lo entiendo. Ese hombre es enemigo de mi padre. Y en cuanto lleguemos a puerto, abandono este barco.
4: Pero antes de llegar al primer puerto, se desató una terrible tormenta que hacía saltar el barco como una hoja sobre el oleaje.
22: ¡Todos adentro! ¡Eh, muchacho! ¿Qué haces ahí? ¡Cuidado con esa ola! ¡Cuidado! ¡Hombre al agua! ¡Hombre al agua!
10: ¿Es que no sabes que no podemos detenernos en medio de esta tormenta?
22: Sí, sí, ya lo sé. Pero el muchacho no debería haber estado en cubierta.
10: Yo lo mandé a revisar las amarras de la carga. ¿Tienes algo más que decir? Si se caigan todos al mar, el barco no puede detenerse en medio de esta tormenta.
22: Así sucedió. Yo creí mi deber venir hasta aquí a darle la noticia.
0: Han matado a mi hijo. Han matado a mi hijo.
4: Natalio sintió que en su corazón brotaba odio hacia Pedro. La noticia de la muerte del hijo derrumbó a Ana definitivamente. Durante días, la fiebre alta la venció, mientras Natalio velaba junto a ella, temiendo por su vida.
1: ¡Hijo! ¡Hijo! ¡Hijo! ¡Hijo! ¡Hijo!
4: Y cada minuto que pasaba, aumentaba el odio que temblaba en el corazón de Natalio.
0: Primero nuestro hijo, y ahora tú. ¡Oh, Dios! Quítame este odio del alma.
1: No puedo. No, no puedo. No puedo.
0: Ana.
1: No, no puedo. No puedo vivir. No puedo vivir sin él.
0: Ana. Ana. Ana.
4: Con la muerte de Ana, Natalio quedó solo bajo el techo de su triste casa. Los pensamientos de los días felices junto a su esposa y su hijo, todos aquellos recuerdos se levantaban a cada instante en su memoria. No obstante, también un odio intenso le devoraba el corazón.
0: Oh, Señor Padre Eterno, sí, sí, yo creo en ti. No es justo que sienta odio por un semejante. Tú nos enseñaste el perdón. Nos enseñaste a amar a nuestros enemigos. Pero yo no puedo, Padre. Este odio es más fuerte que yo. Ese hombre ha destrozado mi casa, mi mujer y mi hijo. Yo no puedo perdonar. ¡No puedo!
4: Llegó el invierno y con él las tormentas tremendas del Mar del Norte. Los barcos pesqueros no podían hacerse a la mar y todos los pescadores tenían que quedarse en el pueblo esperando que cambiara el tiempo.
0: Esta tormenta sí es brava.
4: La lluvia se convertía en nieve, azotando las ventanas, y las olas se levantaban como monstruos terribles, arrastrando a su paso el viejo muelle. Natalio se quedó mirando por la pequeña ventana, cegada por la nieve.
0: En largos días podré salir de aquí. ¿Pero quién podrá ser bajo esta tormenta? ¿Pero qué haces tú fuera con este tiempo?
18: Un barco naufraga. Ahí mismo, delante de la costa. Vamos todos y vine a buscarte.
0: Iré.
4: pescadores salieron en dos lanchas luchando desesperadamente contra la tormenta. Todos arriesgaban sus vidas por salvar a los tripulantes del barco, que muy cerca de allí se veía con la popa totalmente hundida.
2: ¡Fuerte! ¡Más fuerte!
18: ¡Ahí viene la ola! ¡Aguántense! ¡Ya estamos llegando!
2: ¡Alístense todos para abordar las lanchas!
18: ¡Rápido, que está al hundirse!
2: ¡Baje pronto!
4: Todos los marineros abandonaron el barco subiendo a las lanchas. Los pescadores tenían prisa en volver a la orilla.
2: ¡Vámonos ya!
18: ¡Falta el capitán! ¡Ya aquí no cabe nadie más!
2: ¡Iré a buscarlo!
18: ¡Cuidado, que el barco está al hundirse!
17: Todo está tan oscuro aquí. No veo la puerta. Aquí está.
2: ¡Capitán!
10: ¡Aquí!
2: ¡Ya voy! ¡Ya voy!
10: Aquí estoy. Estoy muy enfermo.
2: Venga, capitán. Yo lo cargaré.
4: Lo sacó del camarote trabajosamente. El fuerte viento y el furioso oleaje amenazaban con arrastrarlo al mar. Lo llevaba en brazos sin poder verle la cara en medio de la oscuridad. Pero al llegar a la cubierta, un relámpago los iluminó a los dos y entonces reconoció perfectamente al capitán. Se trataba de Pedro, su único enemigo, el hombre que le había destrozado la vida. Y ahora él arriesgaba la suya para salvarlo. Por unos segundos se quedó de pie sin saber qué hacer, pero finalmente comprendió que no sentía odio, sino amor.
17: Gracias, señor. Con cuidado. Con cuidado, bájenlo al bote. Con cuidado, que está enfermo.
18: Vamos, deprisa. Vamos, que esto está al hundirse.
17: Bien, zarpar.
18: No, no. Date prisa, que hay lugar para ti.
17: El bote se hundirá si se le pone un kilo más. Aléjense rápido, que esto se hunde.
18: ¡Natalio!
17: Gracias, señor. Porque ya no siento odio. Gracias por ayudarme a amar a mi enemigo.
4: Natalio Valls había perdido la vida por salvar a Pedro, pero había ganado la batalla contra el odio. Y Pedro también ganó con la muerte de Natalio.
10: Dios. Dios, perdóname. Perdóname como él me perdonó. Él perdió su vida por salvarme. Nadie tuvo más amor que él, que dio su vida por un enemigo. Oh, Dios, él obedeció tu enseñanza y... prometo que desde este instante, también yo te obedeceré.

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4: ¡Que el Señor les bendiga!